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1: El Señor, porque mi corazón te espera. Oh, amado Señor Santísimo. Oh, mi querido Padre Celestial. Claro que sí, Señor. Este corazón dispuesto totalmente a la entrega y al servicio, Señor, devocional a tus pies rendidos una vez más. Comenzamos este nuevo día. Lo hacemos de la mejor manera en el nombre del Padre, del Hijo, del Espíritu Santo. Queridos hermanos, amigos oyentes,

Bienvenidos todos a nuestra mañana super positivo en integración. Oh amado Todopoderoso, mi Dios y mi amor santísimo, damos gracias infinitas, Señor, entregando toda nuestra devoción y alabanza a tu santísimo nombre en este nuevo día, dándote gracias infinitas, oh Padre mío y Señor mío. Gracias, Señor, por el nuevo día que nos has regalado, por un nuevo despertar. Gracias, Señor, por las infinitas oportunidades, por esta energía de amor, Señor, que llena nuestros corazones al comenzar este nuevo día en plena comunión, Señor, perfecta. En este día comenzamos una nueva y preciosa jornada por tu infinita misericordia, Señor. Gracias, Padre Celestial, oh Dios, Señor Santísimo. Alabado sea, Señor, tu santísimo nombre en todos los confines del universo. Entregamos para ti toda honra, gloria, adoración y alabanza en este nuevo día. Seguro, Señor, de que estaremos hoy en este día llenos, Señor, del Espíritu Santo, de tu presencia, de la luz y esa energía de amor que nos estará acompañando a lo largo de los afanes de este nuevo día también, Señor. Gracias por el trabajo productivo de un nuevo día, por el pan nuestro de cada día en nuestra mesa, Señor, por la salud maravillosa y tantas bendiciones más. Gracias, Señor, gracias, Señor, gracias, Señor mío, gracias, Padre Celestial, gracias a la vida.

0: Como no dar gracias al Señor, por supuesto, con todo el alma, con todo el corazón en este nuevo día y decir gracias, Señor, gracias a la vida por tanto y tanto, por supuesto, sí, Señor, es comenzar un nuevo día, despertar una nueva jornada, respirar este nuevo aire, por supuesto, sí, lleno de amor, de entusiasmo para compartir con todos ustedes al comenzar este nuevo día, queridos hermanos, amigos, oyentes, pichiteña, neco de poná, claro que sí, en este día, martes, hoy, día número 15, mitad de este mes, Señor, el noveno del año 2021. Estamos en este glorioso mes de septiembre, de la primavera, de la juventud. Opa, índeme la invierno lleva. Ya está llegando la primavera y se siente en el corazón. El cuerpito lo sabe también. Con alegría, con entusiasmo comenzamos y arrancamos esta nueva jornada en este día martes. Hoy, repito, día número 15 del mes de septiembre del año 2026. Van pasando ya, ¿cuánto? 16 minutos más bohípico de las 6 de la mañana en territorio nacional. ¿Qué tal? Yo mañana con Emilio Mitain por Aminte. Buen día. Buen día para todos ustedes, gratitud inmensa, por supuesto, por estar acompañándonos también en las oraciones iniciales que son tan importantes para establecer, reafirmar nuestra fe, nuestra confianza, que es lo más importante, y comenzar ya, Jareimanse, un nuevo día con entusiasmo total, gente querida. Hoy, este día martes de esta semana, ya estamos rumbo al trabajo, a nuestras actividades más importantes y productivas en el día de hoy, claro que sí. A las escuelas y colegios también, con los estudiantes, todo el contingente del sector educativo que se moviliza a esta hora de la mañana también. Por tanto, saludamos y abrazamos sin fronteras a la audiencia internacional también de Argentina, Brasil, Paraguay, de la ciudad del campo, de todas partes. Bienvenidos todos a la mañana, sí señores, a través de Super Positivo en Integración.
1: 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Ay, hola.
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0: Y arrancamos, por supuesto, de la mejor manera, con actitudes, señores, sí, de este sentimiento de entrega total, sí, en el cual nos disponemos a brindarte el servicio más completo de este día, acompañar tus propuestas musicales también que quieras escuchar, como no puedes solicitar tu música favorita, celebrar contigo tal vez un día de aniversario, un día de cumpleaños. Hoy, en este día 15 de septiembre, lo hacemos con todas las fiestas que te mereces, claro que sí, en el programa, o simplemente las informaciones completas que ya están llegando dentro de instantes, muchas novedades, muchas noticias igualmente al alcance que estaremos compartiendo, como no, claro que sí, tu comunicación está abierta totalmente para que nos envíes tus saludos, tus mensajes al 0983-574-901, esta línea totalmente habilitada. Buenos días a todo el mundo, bienvenidos todos.

0: Así, de esta manera, por supuesto, viviré, Señor, viviré solamente para ti. 20 minutos van pasando de las 6 de la mañana en la República del Paraguay, en este encuentro triunfal, una vez más junto a vos, aquí a través de Super Positivo. Somos triunfadores, somos victoriosos, gente. Vencimos cuántas vicisitudes, dificultades, barreras, y aquí estamos juntos de vuelta en la vida para celebrar, por supuesto, así, este acontecimiento tan feliz y la bendición de Dios de un día más, gente querida. Así es que, bueno, elevemos el corazón arriba, arriba, gente, con entusiasmo, con amor, como lo está haciendo ya saludándome tempranamente mi querida hermana, gran amiga también, doña Arminda Ocampo del kilómetro 20, Mingaguazú, celebrando con nosotros este día que está llegando con todo, ¿verdad que sí? Muchas gracias, querida hermana, arriba, arriba, sí, señor, Mingaguazú, querida, con nosotros, saludándonos, buenos días, y así mismo, gracias a la gente que está de todas partes, don Jerónimo Mora también tempranito ya, con un mano a la visera, sí, uniformado, me saluda de esta manera, dice, diciendo, buen día, hermano Gavino, feliz día martes, victorioso, para vos también, hermano querido, bendiciones totales en este nuevo día, muchísimas gracias por estar con nosotros. En fin, tengo a cuánta gente ya enviando sus saludos, sus mensajes esta mañana, como mi querido amigo don Santiago Vera también, que ya está en camino a esta hora de la mañana, tempranito, Santiago querido, saludo, un abrazo, buenos días, Gabino, dice, martes bendecido para vos y la audiencia, con el éxito de siempre, igualmente para vos, que sea un día muy productivo, muy exitoso en el día de hoy, de mucha salud y alegría, celebraciones, ¿verdad que sí? Muchas gracias, muy amable, más gente, más personas ya están en comunicación también con nosotros esta mañana. Muchas gracias, mi querida amiga Iria. Saludos en especial también. Buenos días, bendiciones para este día. Martes, hoy 15 de septiembre. 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Así también tenemos a mano, a ver, la pizarra ya está, de cotizaciones de monedas. El dólar, señores, se queda por ahí, cerquita de los 6.000. Hoy amanecimos 5.820 guaraníes a la compra, 5.950. No, bajó muchísimo de vuelta, 5.950 guaraníes a la venta. Real brasileño, 1.105 nada más a la compra, 1.145, 1.145 nada más a la venta. El peso argentino, 3.6 a la compra, 3.9 a la venta. 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Alex, porque mereces lo mejor. 6 de la mañana, 26 minutitos en la República del Paraguay.
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¿Qué tal? ¿Cómo estamos? ¿Cómo amanecimos, gente querida? Y por mí, te pa, buen día. Gracias por acompañarnos. Qué día maravilloso estamos comenzando hoy, ¿verdad? Que en este día martes 15 de septiembre, señores, y comenzamos a informar las noticias más completas dentro de instantes, nada más aquí en nuestra programación también, con mucho gusto. Para complacer tu pedido musical también, claro que sí, enseguidita. Esa es la sensación más hermosa que tengo, de que estamos comenzando un día muy positivo, de mucha salud y entusiasmo, gente, y con buena música le ponemos y amenizamos la mañana a ver la presencia de este señor que se hizo medio paraguayito, Marc Anthony, aquí con su linda música. Te amaré. 6:27.

0: definitivamente no, Marc Anthony, completamente enamorado. Sí, te amaré y mi esposa será a sí mismo y todas estas cosas que te dan el amor, ¿verdad que sí? Cuando se vino de repente, sí, a Paraguay, a Villarrica, bueno, se enamoró completamente y ahí surgió la canción, ¿eh? 6 de la mañana más 31 minutitos en la República del Paraguay con todos ustedes en esta mañana. En Super Positivo también, cuántas novedades, cuántas noticias, y señores, ya las informaciones que van llegando una tras otra, nosotros trayéndonos y las novedades más importantes para el día de hoy. Muchísimas gracias, muy amable a toda la gente que nos acompaña en sintonía. Gracias, hermano querido, muy amable, ¿no? ¿Qué dijo este señor? Dedique su tiempo y su energía solo a los temas que son el corazón de su vida. Aquello que son el corazón de su vida, ¿verdad que sí? Aquí donde realmente sí, por supuesto, son los que concentras toda tu pasión en la vida, Qué importante esto, qué importante. El éxito está ahí fundamentalmente cuando vos pones tu atención y pones, por supuesto, tu energía, pones tu trabajo, tu tarea, dedicación permanentemente, ¿sí?, para aprender. Si tu pasión es el estudio y aprender realmente una nueva profesión, formarte, eso es lo que realmente vas a lograrlo, porque realmente estás dedicando toda tu energía a todo esto también. Si tu objetivo es lo que sea, tu trabajo, hacer algo importante en la vida, lo vas a lograr, por supuesto, con toda seguridad, si pones toda tu atención en aquello, porque donde pones tu atención, eso crece en tu vida y se desarrolla. Claro que sí. Buenos días, gente querida, feliz bendecido día martes también, este abrazo gigante de paz y bien que sea para todos ustedes. Muchísimas gracias, muy amable. Aquí estamos llegando así con estas novedades, que son muchas en materia de informaciones, noticias completas también en el día de hoy. Gracias a toda la gente que envía sus saludos, sus mensajes al 0983-574-901, compartiendo con nosotros la mañana. A toda la gente querida de Hernandarias, querida doña Aurorita Rolón, ¿cómo estamos, señora mía? Saludos, hermanita, bendiciones totales para vos. A mi querido amigo Rubén Darío, Fernández, saludos en especial. Ya está la información, las novedades más importantes en la primera página del diario digital, dice: Reino Unido dona equipamiento técnico a la policía paraguaya. ¿En serio? Ojalá que eso aporte algo para la seguridad, porque de materia de seguridad estamos muy mal en nuestro país. Sí, señores, necesitamos mejorar muchísimo. 6 de la mañana más 33 minutitos en la República de Paraguay contigo, acompañándote 6:33. Sí, señores, con todas las novedades, la gente que está saludando al 0983-574-901, también en nuestra mañana a través de Super Positivo, con los auspicios de Constructora Acaray Sociedad Anónima, presente en el desarrollo de la región y el país. 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
3: Está anunciada la cotización de monedas. 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El peso argentino 3.6 a la compra, 3.9 a la venta, y el euro 6.635 guaraníes a la compra, 7.020 a la venta. 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
3: 6:00 a.m, sí señores, 6:00 a.m, 38 minutos en el Paraguay.
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0: hay nada mejor que, por supuesto, sí, despertarse cada mañana con una actitud positiva, gente, con mucha fe, con esta compañía ideal junto a vos también, donde te encuentres. Te quiero expresar, no sé con qué palabra decirte, que te amamos muchísimo, que te queremos y deseamos lo mejor para vos. Te llevamos nuestras bendiciones para que el Señor realmente esté contigo, te acompañe en la buena suerte, la fortuna, el esfuerzo productivo, por supuesto, que trae, sí, señores, en el día de hoy los resultados más hermosos, y que realmente sea un día de total éxito y bendiciones para vos esta jornada, este día martes, hoy 15 de septiembre, compartiendo todo lo mejor aquí en Super Positivo también. Tómalo con calma, cualquier situación adversa que se presente en el camino, en la vida también, son normales totalmente, ¿verdad? De momento en momento. Bueno, gente querida, comunicación 098-3574-901. Mientras tanto, bueno, hoy arranca la fecha definitoria de la Copa Sudamericana en cuarto de final, y la Copa Libertadores de América también esta semana se define todo. Así que te voy a dar a conocer la cartelera deportiva internacional importante. Claro que ya no está ningún equipo paraguayo, ni en Sudamericana, ni en Libertadores, porque se eliminaron todito. Pero bueno, buen fútbol, ¿eh? Así mismo, a nivel sudamericano. Enseguidita con esto también, muchísimas gracias, muy amable. Traigo las noticias completas, enseguidita también, informaciones para compartirla contigo en nuestra mañana a través de Super Positivo en Integración, Qué lindo tema, señores, junto a Carlos Rivera, que a mí me encanta.
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0: dejemos que nos cante una vez más su hermosa canción, solo tú.

0: Fantástica presencia no musical de Carlos Rivera en esta mañana, 6:44 minutos, se levanta la huelga de los médicos, ¿verdad que sí? Menos mal, señores, sí, acuerdo. Asumió el nuevo ministro de Salud, Isaías Fretes, y inmediatamente, como trayendo, parece que la varita mágica, encontró el canal, la solución con los gremialistas del sector de los médicos, que tanto tiempo realmente se mantuvieron en huelga. Hay acuerdo, hay humo blanco, como se dice, se firma el acuerdo y se le está levantando la huelga. Dice que mañana convocan el gremio de los médicos para la asamblea correspondiente a fin de someter los puntos acordados con el Ministerio de Salud y en este caso también con el Ministerio de Hacienda, ¿verdad? Porque es cuestión de plata, cuestión de aumento que están reclamando. Y si mañana se aprueba en la asamblea, lo cual es una cuestión de protocolo nada más, entonces se levanta la medida de fuerza y se normaliza de esta manera hacer las atenciones médicas de vuelta en los hospitales. Muy buena noticia. La otra pésima noticia es el aumento del precio de los combustibles, señor, que ya se está anunciando con todo de vuelta. ¿Sí? Remarque, reajuste de precio de los combustibles, sigue subiendo y dice que podría ser que no sea la última. Que luego venga otro aumentazo de vuelta en el precio de los combustibles. ¿Qué te parece? Terrible, terrible. Algunos emblemas hablan y no me suena bien. Dice que hasta 1.500 guaraníes por litro podría subir con este y el siguiente todavía, para que realmente hasta ahí todavía a un tope de 1.500 guaraníes por litro. Te imaginas la nafta y el gasoil que pueda ir subiendo todavía por encima de lo que ya tenemos actualmente. No, terrible. No sé quién es realmente, sí. ¿Dónde se va toda la plata? ¿Quiénes son los que realmente sí están fabricando esta especulación de precios del petróleo a nivel internacional para sacar plata, succionar plata del mundo, ¿eh? Así mismo, en el tema del combustible. Y el incendio anoche, señor, que afectó comercios en Ciudad del Este, en el microcentro, de vuelta, de nuevo, ahí en el microcentro. Cerca del shopping Quinfón, cerca mismo, señor, en la zona primaria. Este edificio que prendió en llamas anoche de vuelta. Se enteraron, Bueno, les voy a estar contando más detalles de este también. Terrible, terrible situación. Un voraz incendio que luego enseguida, con todo el cuerpo bombero trabajando, se logró controlar. Es una cosa de locos cómo realmente está la situación en Ciudad del Este. Permanentemente están desatándose focos de incendio, señores, en el microcentro, en algún punto, en un local, un edificio. Y esto no puede continuar de esta manera. Significa una falla total en el sistema de control y de la el control técnico que tiene que ejercer la dirección correspondiente de la municipalidad de Ciudad del Este, a fin de que se pueda garantizar y que se cumplan normativas, señores, de seguridad. En ese sentido, no podemos seguir de esta manera, 6 de la mañana, más 47 minutitos en la República del Paraguay, con todos ustedes en nuestra mañana, aquí a través del Superpositivo Integración. 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Así es, sí, señores. Estamos también esta mañana con... Se acerca la selección municipal, es el día 4 de octubre. Faltan poquito, Y por supuesto, tenemos novedades para vos con un simulador oficial ahora a disposición que pone la justicia electoral.
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3: Y la cotización de monedas, esta mañana el dólar está en 5.820 guaraníes a la compra, 5.950 guaraníes a la venta, real 1.105 a la compra, 1.145 guaraníes a la venta, el peso argentino está en 3.6 a la compra, 3.9 a la venta y el euro se cotiza en 6.635 guaraníes a la compra, 7.020 guaraníes a la venta. 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
3: Pasan los minutos, señores. Son las 6:52 minutos en la República del Paraguay.
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día más de bendiciones, señores, que amanece con cielo nubladito, cubierto, sin sol, por lo menos a esta hora de la mañana todavía una jornada sin lluvia para el día hoy que anuncia meteorología. Buen tiempo y soleado cerca, un poco más adelante, cerca del mediodía, a la tarde, lindo sol, pero la temperatura no subiría más que los 23 a 24 grados de temperatura máxima anunciada para el día de hoy. Bueno, anoche les estaba hablando del tema del incendio. Un voraz, terrible incendio de vuelta que ese señor se prendió en un edificio céntrico de Ciudad del Este. Una vez más, menos mal, las noticias dieron a conocer de que controlaban el incendio en base a un arduo trabajo de los integrantes del Cuerpo de Bomberos Voluntarios de varias compañías de la zona. Continúan las tareas de enfriamiento, dice. Bomberos voluntarios lograron controlar ya el incendio que se desató a la tardecita. Sí, señores. Se registró ayer en pleno microcentro, donde varias casillas comerciales de depósito del shopping de Mina India, el local es Mina India, ¿no? Conocido en el microcentro, fueron afectados, dice, por las llamas. Luego de sofocar el incendio, los bomberos realizaron el trabajo de enfriamiento, verificado en los sectores afectados. Asimismo, el presidente del Cuerpo de Bomberos de Ciudad del Este pidió a los comerciantes y propietarios de locales evitar ingresar, sí, pero ya se ha normalizado esto, el corte de energía también la gente la ande providenciado rápidamente a fin de evitar daños mayores. El tema es que se busque identificar a las personas que contrató los herreros. ¿A problema de herrería, Picoela? ¿Dónde entonces se inició el incendio? Dice Francisco Rolón, jefe de la comisaría primera, que es la comisaría ahí de la zona, dijo que buscarán identificar a las personas que contrató los herreros que presuntamente habrían provocado el incendio a raíz de una chispa generada durante trabajos de soldadura que estaban haciendo. Va, este cobra eso. ¿Qué irresponsabilidad sería si realmente, señores, por un trabajo hecho, mal hecho, una chispa en base a una soldadura que estaban haciendo ahí, un trabajo, hayan originado en el incendio? ¿Qué te parece? Qué increíble, ¿no? El tema es que, la pregunta que yo me hago, ¿cuándo vamos a realmente, sí, establecer un gobierno, un sistema por el cual realmente se establezcan normas precisamente para cualquier tarea, trabajo que pueda prevenir este tipo de situaciones lamentables y se pueda aplicar rigurosamente los controles para que esto no suceda más, Porque si no seguimos realmente así, tener que seguir lamentando estas situaciones. Dice otro medio de comunicación al respecto, en la noticia que estamos teniendo, incendio afecta casillas cerca de la aduana de Ciudad del Este, asimismo. Y todo lo que esto implica, Y la gente de la municipalidad simplemente se van a lavar las manos. No habrá uno solo que te va a dar informaciones ciertas acerca de lo que ha pasado. Gobierno y médicos firman acuerdo con reajuste salarial de 2 millones de guaraníes. Finalmente es lo que puso fin a la huelga. Está poniendo fin a la huelga porque todavía está en proceso. Asimismo. Más noticias que tenemos a mano esta mañana. Dentro de instantes ya comenzamos a informar en forma completa aquí en nuestra programación también. 6 de la mañana, 56 minutos en la República del Paraguay. Muchas gracias por los saludos, gente querida, muy amable. Buenos días para todos, Hernandario, Doña Estela también. Saludos en especial. Hola, mi querida Alvita, querida, ¿qué tenemos hoy? Está arrancando la Copa UNE, sí, de la los Juegos Universitarios de esta edición, sí, es cierto. Así mismo, tenemos novedades. Cómo no, con mucho gusto. Gracias, mi querida amiga Mirta de Hernandaria, Saracen, un saludo también. Hola, Nicolás, dice martes, para hoy día martes, el privilegio de abrir los ojos todos los días y disfrutar de la vida es el mejor regalo de todos los días. ¿Verdad que sí? Gracias, Señor, por la bendición de un día más, ¿verdad? Feliz día martes para todos, para vos también, querido hermano, muy amable, bendiciones. ¿Qué más tengo esta mañana en el saludo de la gente querida por acá? Que son muchas. A ver, mi querida amiga Raquelita Salgueiro, que nos dice también buenos días con el matecito riquísimo de la mañana. Tema de Gloria Estefan. Claro que sí, me encanta la canción, ¿Podemos escuchar esta música? Ahí está, enseguidita, mi corazón. Ya estamos con eso también, ¿Qué más tengo a mi querida amiga doña Aida Martínez Hernandarias? Tanto tiempo, doña Aida. Buen día.
Buen día, dice Gavino. ¿Qué tal? Excelente, todo bien. Una pregunta dice, a ver... Qué excelente, cómo no, mi querida. Sí, excelente. Felicitaciones para la flamante candidata entonces a la Junta Municipal de Hernandarias. Ya estamos con eso dentro de instantes también. Sí, señores, se vienen las noticias enseguida, nuestra programación súper positiva, pero antes que nada, por supuesto, seguimos disfrutando, señores, las mejores canciones que siguen llegando esta mañana a través de Súper Positivo también, con todas las canciones más hermosas, sí, señores. Es la música de Rey, que le pone ritmo, alegría y fiesta realmente en esta mañana, Súper Positivo, con esta canción inolvidable. Enseguida las noticias en forma completa.

Simplemente inolvidable, ¿verdad? Que sí, para mi corazón, totalmente inolvidable la hermosa canción que disfrutamos junto a vos, junto a Reik. En nuestro encuentro aquí a través de Super Positivo también. Van pasando ya las 7 de la mañana en la República del Paraguay. Las noticias que se acercan enseguidita.

0: señores, van pasando tres minutitos actualmente de las 7 de la mañana en la República del Paraguay, tiempo de noticias.
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0: Tenemos un amanecer con tiempo bueno, cielo nubladito, sin sol todavía, hasta ahora de la mañana, fresco amanecer con una mínima de 16 grados en la zona este del país y las tres fronteras, señores, pero un pronóstico de una jornada sin lluvias para el día de hoy, anuncia la Dirección Nacional de Meteorología en esta zona del país y las tres fronteras y con una temperatura máxima que llegaría a los 23 a 24 grados para el día de hoy. 7:04 minutos en la República del Paraguay. Voraz incendio que ha sido controlado, menos mal, señores, en el microcentro de Ciudad del Este, ayer a la tarde, una vez más. El trabajo irresponsable de soldadores en un local comercial con una chispa de la soldadura se habría originado el voraz incendio, señores, que le costó realmente así. Cuántas pérdidas, cuántos problemas a todo el mundo. Qué irresponsabilidad, un incendio de importantes proporciones se registró ayer a la tardecita en inmediaciones, la aduana, ahí en la zona primaria, cerca del shopping Mina India. Según datos, el fuego se inició en aproximadamente 6 casillas o se prendió en 6 casillas y luego se propagó hacia la parte superior del edificio. Sí, comenzó ahí abajo, dice, en un trabajo de herrería ahí abajo, en una de las casillas. Qué cosa increíble, ¿no? Bomberos voluntarios y varias compañías tuvieron que trabajar arduamente, señores, por varias horas para tratar de controlar el incendio. En la zona de este shopping. Andrés Fernández, el presidente de Bomberos Voluntarios, de las compañías unidas ahí que estuvieron trabajando, arduamente para que, reiteramos, se pueda controlar el incendio, pidió a los comerciantes y a todos los locales de los locales precisamente evitar ingresar al establecimiento mientras e intervenir para que puedan realizarse los trabajos y poner y que esté a salvo con seguridad

cierto es que la institución municipal, en este caso, sí que encargada y responsable de velar por la seguridad en el microcentro, tiene que poner realmente orden y controlar y sancionar a los que realmente incumplen las normativas de seguridad establecidas. ¿Qué más tenemos en informaciones? Dice, puentes de integración habilitan paso de vehículos particulares, pero nadie cruzó la nueva modalidad. Es que la gente todavía se necesita y exigen el documento correspondiente por cada persona. No solamente el conductor del vehículo particular que tiene que cruzar por el puente, sino que también cada persona que acompañe en el vehículo tiene que presentar el documento respectivo de tránsito vecinal fronterizo. Que lleva realmente así sus pormenores en realidad y sus requisitos para que se puedan obtener. Otra noticia que tenemos a mano dice: narcotráfico cae vehículo paraguayo con 300 kilos de marihuana en el puente de la Amistad, y muestra la fotografía a sí mismo. Además, en otras informaciones en este medio, gobierno y médico firman acuerdo con reajuste salarial de 2 millones de guaraníes, dice la noticia que llega en este medio a nivel local y regional también. Sí, señores, una auspiciosa noticia que afecta a la atención médica de la gente más carente y necesitada en los hospitales públicos, dice el Ministerio de Salud. Con la SINAMED, que es el gremio de los médicos, lograron un principio de entendimiento que los profesionales se ratificarán mañana en la asamblea que están convocando. El Ejecutivo ofreció un incremento salarial de 2 millones de guaraníes para todos los médicos contratados y nombrados de hospitales públicos, o sea que ya sin discriminación, porque al comienzo habían ofrecido 1.500.000 guaraníes, pero de manera diferenciada o clasificada, de acuerdo a principalmente la antigüedad y el nivel de capacitación, pero no era para todos universalmente. Ahora parece que están incluidos todos sin discriminación. Y se aumentó de 1.5 millones la propuesta a 2 millones de guaraníes también, lo cual finalmente, señores, ha sido aceptado por todos los médicos. Asimismo, el jefe de gabinete, en este caso Javier Jiménez, de la Presidencia de la República, encabezó el anuncio. Destacó que el acuerdo permitirá consolidar el sistema de salud y retorno del personal de blanco a su puesto de tranquilidad. Por su parte, el nuevo ministro Isaías Fretes calificó el resultado como un triunfo histórico de la paraguayidad y del gremio médico, y señaló que los derechos laborales postergados comienzan a concretarse por voluntad política del Poder Ejecutivo. La Secretaría General de SINAMED, doctora Rosana González, ¿qué dijo? Confirmó que las negociaciones arrojaron respuestas concretas a las causas de la medida de fuerza. En fin, vamos a ver qué pasa con esto. Si es que realmente se vuelve a la normalidad, la tranquilidad totalmente y la atención, normalizando la atención de la salud de la gente. Choque fatal el fin de semana, camionero que muere ahí en la ruta internacional, llegando casi al microcentro de Ciudad del Este, a toda velocidad bajada. Pasó la rotonda del área 3 y se fue a incrustarse realmente así por uno de los muros de tierra que teníamos ahí, donde murió, señores, volcando su vehículo y casi enterrada la cabina del camión de gran porte en ese lugar. Terrible accidente. Uno se pregunta cómo puede haber ocurrido. Y otras noticias más que disponemos esta mañana también. Dice la información: en el IPS Ciudad del Este se inició con éxito maratón de cirugías pediátricas. Qué interesante, ¿no? Qué interesante esto. Dice, en el Hospital Regional de Ciudad del Este, que ya está en actividad la maratón de cirugías pediátricas, con balance altamente positivo, logrando más de 12 intervenciones exitosas. La iniciativa incorpora tecnología médica avanzada y el uso de cirugía laparoscópica también. En fin, me parece muy interesante, una vez más. Otras novedades que tenemos a mano esta mañana también, dice otro medio de comunicación, que también se da eco del gran y voraz incendio que afectó varias casillas comerciales y un gran shopping, inclusive en el microcentro de Ciudad.

0: Este ayer anoche. Y este motociclista que murió también, dice, tras chocar contra un camión sobre la ruta P-02. ¿Cómo pudo ocurrir esto? Una vez más, un motociclista de 49 años, dice que murió ayer el lunes en el llan del hospital regional aquí de Ciudad del Este, donde habría sido trasladado luego de sufrir lesiones de consideración en un accidente de tránsito ocurrido sobre la ruta P-02 en la zona de kilómetro 10, lado a Caraí, ¿sí? 10, kilómetro 10 a Caraí. Y con la forma en que realmente quedó, estamos viendo acá, no puede salvar a nadie. De la motocicleta prácticamente no quedó nada, Y por lo que estamos observando las imágenes, la víctima, Alcides Báez Curtido, resultó gravemente herido luego del percance que ocurrió a las 5:30 de la madrugada aproximadamente. Se desconoce la circunstancia del hecho. Lo cierto es que el motociclista, señores, fue trasladado en gravísimo estado, no resistió las heridas y finalmente se confirmó su deceso. ¿Qué tema? Bueno, vamos a otras cuestiones más esta mañana también. Dice de lo que tenemos en informaciones, Guerrero habla de recuperar el electorado de la ANR. En estas informaciones, otros temas. Anoche también el debate, o por lo menos sí, el conversatorio, por llamarlo así, que organizó la Universidad Católica aquí de Ciudad del Este. Entre los candidatos principales, hay tres candidatos para la Municipalidad de Ciudad del Este, donde se pudo escuchar las propuestas que tienen electorales de los candidatos precisamente para la Intendencia Municipal de nuestra comunidad para el próximo periodo. Además, se informa, señores, en el tema del tránsito fronterizo aquí atrás del puente de integración. ¿Qué pasó? Dice, ningún brasileño gestionó el documento de tránsito vecinal fronterizo antes de la apertura del puente de la integración. Y por eso es que se abrió ayer y no hubo todavía ni un solo pasajero que intentó cruzar a través del puente de integración con vehículos particulares. Lo que pasa es que los requisitos que pusieron realmente sí y las dificultades que ponen realmente para que se pueda lograr el paso a través del puente no son pocas. Y eso inhibe y disuade prácticamente a los que intentan hacerlo, por lo menos por ahora todavía. Otras informaciones más que tenemos a mano esta mañana en primera página de los medios de circulación nacional, dice, la crisis terminó, médicos tendrán reajuste de 2 millones de guaraníes y otros beneficios, dice este medio de comunicación también. En relación a este tema, dice la información que tenemos, también con el diario Última Hora, gobierno y médico llegan a acuerdo, y ausentismo afecta, es que más tenemos, dice, el gobierno llegó a un acuerdo con el gremio médico en la noche pasada, se implementarán aumentos progresivos durante 2027, el próximo año. Recuerda la información, todos los médicos sin excepción vamos a tener un reajuste salarial, anunció la secretaria general adjunta del sindicato, la doctora Rosana González. Detalló que el monto del aumento es de 2 millones de guaraníes para todos los galenos. De acuerdo con la dirigente, aclaró que esta propuesta del gobierno se llevará a la Asamblea de Gremios para que sea analizada por los asambleístas, por lo que la vocera estimó que quedarán, dice, satisfechos. Vamos a ver qué pasa. Yo también estoy seguro con eso. Y con ello se levanta definitivamente la huelga. Además, en otras informaciones, en este medio también dice, Ministerio de Trabajo inicia nuevas convocatorias de empleo circular. ¿Cómo se llama? ¿De qué se trata eso? El Ministerio de Trabajo pondrá en marcha esta semana las jornadas informativas para la segunda edición del programa de Migración Laboral Circular, una iniciativa dirigida a ciudadanos paraguayos vinculados al sector rural para acceder a empleos formales y temporales en España, ¿eh? En España, imagínense. Esta alianza estratégica entre ambos países garantiza el retorno de los trabajadores al concluir sus contratos correspondientes. Me parece muy interesante para los que estén interesados realmente de ir a incursionar en alguna actividad laboral también, creo que en el sector rural en España. Además dice, alistan operación de seguridad para las elecciones del próximo 4 de octubre. Si se sigue trabajando a través de la justicia electoral en toda la parte organizativa y logística con relación a las elecciones para el día 4 de octubre. Con el diario Última Hora tenemos más noticias de portada esta mañana. Adultos mayores incluirá, dice, 30.000 nuevos de los 106.000 que están pendientes. ¿Cómo es eso? Dice, habrá aumentos, beneficio podrá, dice, incluir hasta 38.000 pensionados más en caso de que se den bajas, dice la información. El incremento por persona será de unos 36.000 guaraníes, 36.238 guaraníes más de incremento con el reajuste del salario mínimo. Además, con informaciones en portada en este medio, dice, médico firma el acuerdo con el gobierno y logra un reajuste de 2 millones de guaraníes a sí mismo. Otras informaciones también en portada, balotaje iría para Bolsonaro según sondeo, esto en las elecciones, señores presidenciales, que en Brasil. También dice, tribunal ratifica pena por tortura contra 3 ex policías de la era estronista. Las condenas serían de entre 20 y 25 años de cárcel. Quinta suba del precio del combustible en el año, Sí, otro golpe más al bolsillo de la gente. Emblemas privados subieron, dice, por quinta vez en el año el precio de combustibles, en este caso el de diésel, entre 300 y 590 guaraníes por litro. Una de las firmas también aumentó la nafta en 300 guaraníes inclusive. Y además, YPS pagará, dice, 9.6 aportantes por jubilado a solo 3 en el 2050, de acuerdo a las predicciones que se tienen, señor. Se viene la catástrofe, realmente, sí, señores, en el YPS, si no se logran reformular. Con el diario ABC Color también tenemos en portada esta mañana lo que nos dice, gobierno y médico llegan a acuerdo con aumento salarial de 2 millones para todos. El Ministerio de Salud y la SINAMED alcanzaron un principio de acuerdo donde ratificarían, dice, en asamblea mañana. El gobierno ofreció un incremento salarial de 2 millones de guaraníes para todos los médicos contratados y nombrados de hospitales públicos. De esta manera se cumplen todos los puntos exigidos por el grupo de los médicos que impulsaron la huelga, por lo que se prevé un posible levantamiento de la medida de fuerza, de lo cual estamos seguros que así será. Ojalá, ¿no? Y además, dice, una paraguaya murió en derrumbe que dejó 6 víctimas en Sao Paulo. ¿Qué pasó en Brasil? Terrible suceso, dice, Autoridades brasileñas identificaron a las 6 víctimas fatales del derrumbe de un edificio en construcción en Sao Paulo. Entre los fallecidos figura una ciudadana paraguaya, mientras que las otras 5 víctimas son de nacionalidad boliviana. También otras cuestiones de portada en títulos en este medio de comunicación. Hoy destaca, Banco Nacional de Fomento modificó exigencias y exoneró gastos a ITI. Esta empresa, señor, ligada al Grupo Vázquez de Bueno Va, ¿verdad? O del Grupo Carte, ITI, en un crédito de unos 62.000 millones de guaraníes, dice. Puente de integración aquí entre Franco con Foz de Iguazú, habilitan paso de particulares, pero nadie cruzó en la nueva modalidad, dice. Gobierno y médico llegan a acuerdo con aumento salarial de 2 millones de guaraníes, ¿sí? traslado de equipo para, dice para escuchas, aparecen contradicciones. Alumnos de colegios privados sacan hasta 3 años de ventaja a los de colegios públicos, revela el estudio PISA. O sea, las condiciones, señor, de aprendizaje son mucho mejores, revela estas encuestas, este estudio. Mucha es la ventaja realmente para los estudiantes de instituciones privadas. Otra cuestión, la idea cartista de grabar la tirsepatida es un sinsentido, afirma empresario farmacéutico. Pero claro que van a decir cualquier cosa los empresarios, si lo único que les interesa es la plata, el lucro. En un vídeo dice incendio de grandes proporciones en la zona céntrica de Ciudad del Este ayer, sí, lo que ya hemos informado también en este medio trae. Señores, el tema precio de combustibles, la suba es inminente para todos, dicen desde el gremio de los emblemas privados. Vamos a ver si realmente sí, los emblemas de Petropar también van a aumentar o no. Vamos a ir finalmente al mundo deportivo también. Dice el equipo está bien en todas sus líneas. Habló el presidente de Olimpia, que está realmente en alza, sí, la producción futbolística del equipo de Cano. Y además, en otras informaciones en el mundo deportivo, en este medio que también destaca, dice Cerro Porteño sigue sin encontrar el rumbo. Ni con Gustavo Costa, dice Cerro Porteño, mantiene su invicto con Costa, pero sigue sin dar señales claras de una recuperación importante hacia arriba en materia futbolística. En guaraní, señores, ahora el que asumió también Chiquiarse, dice, ve errores básicos en el arbitraje. Hay que mejorar el equipo, señor Chiquiarse, el equipo guaraní que no juega mucho, en vez de fijarse en el problema del arbitraje. Y en otros deportes dice Alexandro Liuzzi conquista la presea de bronce para Paraguay en los Juegos Odesur. Sí, señores. Mientras tanto, señores, en la Copa Internacional Sudamericana y Copa Libertadores de América tenemos partidazos que arrancan las definiciones esta semana. Se juegan a partir del día de hoy. En Sudamericana esta noche, señores, luego del 0-0 en el partido final, Vasco da Gama, a las 19 horas esta tarde enfrenta al Santa Fe colombiano. Uno irá, señores, a la semifinal si otro quedará por el camino, eliminado. También esta noche, sí, esta noche partido de fondo, 21:30 horas, por el llamado Sao Paulo recibe al Boca Junior. Partidazo también esta noche en Sao Paulo, donde el Boca Junior ganó apenas por 1 tanto contra el partido de ida en Buenos Aires. Para mañana queda el partido Atlético Mineiro frente al Santos y también el Torque frente al Cienciano. Esto en Sudamericana, en la Copa Libertadores. A ver, esta noche, señores, 19 horas, Platense argentino frente al Fluminense, que ganó el Flu por 2-0 en Río de Janeiro. Pero esta noche se juega, señores, en Buenos Aires. La definición es el único partido hoy en Copa Libertadores. Para mañana, 19 horas, se juega el Palmeiras, que ganó por 1-0, apenas le ganó a la LDU de Quito en São Paulo. El Palmeiras mañana visita, señores, en Quito, la Liga Deportiva Universitaria, a las 19 horas, quedando también para mañana 2 partidos. Hoy solamente 1 partido, pero para mañana tendremos 2 por Copa Libertadores. Corinthians frente al Estudiantes. Y para el día jueves, Flamengo frente a Independiente del Valle. Tenemos tiempo bueno con cielo, señores, sin embargo, sin sol la jornada todavía. Cielo bastante nublado en la zona este del país y las 3 fronteras, la temperatura 17 grados. Se prevé para el día de hoy, día martes, se va a presentar fresco al comienzo. Cielo mayormente nublado, vientos predominantes del sur, probabilidad de lluvia dispersa durante las primeras horas, dice meteorología. Y una temperatura máxima algo cálida cerca de mediodía, con una jornada soleada que se prevé para el este del país y esta zona, con una máxima de unos 23 a 24 grados. 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

0: en tu mañana junto a vos, en su propósito de integración, las canciones de todos los tiempos, ¿no? Bonita versión de este tema de José Luis Perales, también 7:30, 30 minutitos que van pasando a las 6 de las 7 de la mañana ya, señor, en territorio nacional de este lindo día martes, hoy 15 de septiembre. Y la más feliz compañía junto a todos ustedes también. Muchísimas gracias por acompañarnos, gente querida, muy amable. Sí, a toda la gente que nos saluda, a toda la gente que está acompañándonos con más y más novedades. O sea, hasta ahora de la mañana se disparan las noticias que van llegando todas juntas para que demos a conocer lo mejor que tenemos en este día. También la luz de Dios nunca falla, dice, ¿verdad que sí? Mi querida amiga doña Estelita, así es que bueno, esa luz del Señor que brille fuertemente en tu interior en este día, te traiga muchas energías positivas también. Gracias, gracias de todo corazón. Sí, señores, así estamos acompañándoles en nuestra mañana a través de Súper Positivo también. Bueno, Gloria Estefan ya está en el escenario. Enseguidita nos canta esa canción también para mi querida amiga, por supuesto, que están esperando su música favorita. 0983-574-901. Sigan enviándonos sus saludos, su mensaje también. Enseguida estamos complaciendo en esta mañana Súper Positivo. 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
0: Me informa la cotización de monedas. Atención, que el dólar esta mañana se cotiza 5.820 guaraníes a la compra, 5.950 a la venta, real 1.105 a la compra, 1.145 guaraníes a la venta. El peso argentino está en 3.6 a la compra, 3.9 a la venta, y el euro se cotiza en 6.635 a la compra, 7.020 guaraníes a la venta.
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0: Son las 7 de la mañana más 36 minutos en la República del Paraguay.
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Qué bonita está la mañana, ¿no? Y se pone mejor todavía cuando tenemos la buena compañía de tu programa, también súper positivo, con toda la gente maravillosa que están como vos, como cada una de las personas acompañándonos en sintonía esta mañana. Bueno, muchas gracias, muy amables, sí, muchas novedades. Se mueven los candidatos por aquí, por allá, por todas partes también. Bueno, si querés un abrazo, estás esperando y necesitas un abrazo. Es el tiempo, el momento. Ahora tenés que aprovechar, ¿sí? El momento de los abrazos, ¿sí? ¿En serio? Hoy fue día de la polca. Dice 15 de septiembre, día de la polca paraguaya. ¿En serio? Nuestra música, nuestra identidad, nuestras tradiciones, ¿verdad? Que sí, ¿eh? Sí, es cierto que hoy es el día de la polca, ¿eh? Felicidades, sí, muchísimas gracias, muy amable. Gracias, Nico, por recordarnos, ña, en tu mía, ña, de polca. A mí me tenía alguna verdad, ¿eh? Dentro de instantes, cómo no, también. Bueno, señores, por acá seguimos compartiendo con todos ustedes todo lo mejor que traemos también. Feliz día martes, hoy martes, sí. Martes yo nací para Marte. ¿Qué más tenemos esta mañana? Sí, señores, de lo mejor. Bueno, le pido disculpas a mi querida amiga Raquelita. Vamos a escuchar un tema de Gloria Estefan, porque aquella exactamente que estaba pidiendo, parece que no está disponible. Pero esto es lo mejor que tenemos para vos esta mañana. Dice así, como me duele perderte. 7:38 minutos.

Eso es lo único que queda, por supuesto, sí, decir cómo me duele perderte, y siempre duele, ¿verdad? Que sí, 7:42 a.m. en el Paraguay. Sí, señores, Gloria Estefan trayéndonos su buena música en esta mañana, 7:42 minutitos, qué rápido pasando los minutos. Señores, vamos actualizando nuestras informaciones, noticias también de las últimas que vamos recibiendo en el día de hoy. Dice, balacera en San Francisco, esto pico en Asunción. En aquel barrio modelo supuestamente de Asunción, ¿no? Joven herido de bala y 2 aprehendidos en Asunción, dice la información de los últimos minutos también, ¿eh? Histórica Verónica Chávez, bronce y primera medalla paraguaya en los deportes, señores, esto en los Juegos del Sur, ¿verdad? Que se juegan, sí, señor, los Juegos Panamericanos. Dice Verónica Chávez hizo historia, ¿eh? Al conquistar la medalla de bronce ayer, en el FC 26 femenino, convirtiéndose en la primera atleta paraguaya de Sport en subir al podio en los Juegos del Sur, 13º Juegos del Sur Sudamericano de Santa Fe, que se está disputando y que arrancó con todo. Así mismo, vamos a ver en fútbol cómo le va igualmente a la selección paraguaya en sub-20, que está disputando también en este torneo.

0: estás lejos.
1: Y todas las novedades en materia de informaciones también que tenemos para usted. Dice, 4 delincuentes armados asaltaron bodega y llevaron 70 millones de guaraníes. Ocurrió anoche, 4 hombres armados perpetraron un violento robo en la madrugada. Esto acá en Ciudad del Este, ¿qué parte fue eso? ¿Recuerdan la información que estamos teniendo? Sí, el tema de la inseguridad está realmente, señores, que arde, como decimos, ¿no? Arde Troya. Dice, el local de hoy día es la avenida República de Perú. Esto es en el kilómetro 7, ¿eh? Ahí en el kilómetro 7, zona de Don Bosco. Lado a Caraí, los malvivientes redujeron a la propietaria, agredieron físicamente a su hijo también. Luego se alzaron, dice, con un botín de 70 millones de guaraníes y un iPhone 17, ¿eh? Qué terrible, ¿no? Está así, realmente la situación está complicada en materia de seguridad. Sí, señores, Supuesto pasero detenido con más de 4 kilos de cocaína destinados al Brasil también, o en los controles en el puente de la Amistad, asimismo. En fin, son las novedades que vamos trayendo para todos ustedes. Reiteramos que tendremos hoy una jornada agradable, pero se mantendrá el fresco casi durante todo el día, porque la temperatura máxima que se anuncia llegaría solamente a los 23 a 24 grados para el día de hoy, una jornada sin lluvias, principalmente se prevé para la zona este del país y las tres fronteras. 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
5: El último informe de la cotización de monedas de nuestro programa de hoy. El dólar, atención, 5.820 guaraníes a la compra esta mañana, 5.950 a la venta. Real, 1.105 a la compra, 1.145 guaraníes a la venta. El peso argentino está en 3.6 a la compra, 3.9 a la venta. Y el euro se cotiza en 6.635 guaraníes a la compra, 7.020 a la venta. 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
5: 750 minutos, señores, 750 minutos en el Paraguay.
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5: Parte final de nuestra programación del día de hoy. La gratitud inmensa a todos ustedes por acompañarnos en este lindo día también. Gracias, sí, señores, de todas partes, a la gente que está en comunicación. Momento de reflexión, este espacio para la cultura y la filosofía dentro de instantes en forma consagrada, como cada día. Vamos a estar compartiendo, como no, con mucho gusto también. Gracias especialmente a todos ustedes por la feliz compañía de cada día también. 7:51 ya en la República del Paraguay. No sale el solcito todavía, ¿eh? Yo estaba esperando ya a esta hora por lo menos un lindo sol, ¿eh? Lo estamos aguardando para el día de hoy. La temperatura permanece en 17 grados. Cielo.

0: Qué bonita canción, ¿verdad? Que sí, Axel, te voy a amar aquí en esta mañana junto a ustedes en Super Positivo de Integración. Bueno, señores, vamos ingresando rápidamente a nuestro momento final, momento de reflexiones también, que compartir con todos ustedes en la mañana a través de Super Positivo de Integración, con esta gratitud inmensa para todos ustedes por formar parte de nuestro encuentro de cada día. Señores, me parece realmente a veces cosas, situaciones en la vida que son difíciles de aceptar, son duras en realidad, como esto que queremos abordar contigo un poquitito, por lo menos al final de nuestro programa del día de hoy. Y que decía el grande Nietzsche, por ejemplo, este gran filósofo alemán, en algún momento, la serpiente que no puede mudar su piel tiene que morir. El tema es cambiar. La vida nos impone esto. Y no es una cuestión de elección que nosotros podamos elegir. No, es una obligación. Cambiar. Estar dispuestos a cambiar en la vida. Cambiar de ideas. Cambiar de opinión. Cambiar de modo de vivir. Renovarse significa eso. Innovar, renovar. ¿Escucharon ustedes estas palabras algunas veces? Son absolutamente imperativas en nuestra vida. Dice la serpiente que no puede mudar su piel, tiene que morir. Así también en las personas, así también las mentes que se ven impedidas de cambiar de opinión, dejan de ser mentes. ¿Y qué significa? ¿Qué es lo que te quiere decir con eso? Que si ya no son mentes, están muertas entonces. No tienen vida, están muertas. Esto se asocia a un mensaje que recibía, y es duro esto, tener que pensar, analizar profundamente, porque se asocia a otro pensamiento que dice, por ejemplo, acá, y llegará el momento, y llegará en tu vida el momento en el que debas decidir si seguir el camino de los otros o seguir tu propio camino. De seguir el camino de los demás. ¿Cuántas veces estamos tan fuertemente, verdad que sí, atados a los caminos, a los designios, al destino que tiene nuestra, decimos, nuestra propia familia? No, yo soy mujer de familia, yo soy hombre de familia, yo soy hijo de familia. O soy aquella persona que está sujeta, atada fuertemente a mis tradiciones. Estas costumbres son las que realmente mandan en nuestras vidas. No podemos renunciar, no podemos cambiar. No nos animamos, no hay coraje para realmente renunciar a lo que siempre hicimos así. Siempre fue así, de esta manera. Y así tendremos que vivir eternamente y así morir. Y así terminar nuestra existencia. Por no tener el coraje y la valentía, que no es fácil, lógicamente, ¿eh? De querer renunciar a todo eso, de dejarlo todo, de aprender cosas nuevas, de dejar nuestro partido, no, ese partido, no, mi club, no, mi costumbre, no, mi familia, no, inclusive mi pareja. No, yo no puedo dejar a mis padres, no, yo no puedo abandonar a mis hijos, no, yo no puedo dejar mi esto, mi aquello, mi propiedad, mi allá. El apego, el aferrarnos a las cosas de siempre, el no estar dispuesto a cambiar de mentalidad, de mente, de forma de vida. No, yo no puedo dejar mi país, jamás no puedo dejar mi país, no. ¿No te animarías a dejarlo todo para ir a vivir allá en el Tíbet el resto de tu vida? Sí, hay cosas que realmente sí tenemos que cambiar, tenemos que animarnos, no es fácil. Y llegará el momento en el que debas decidir si seguir el camino de los otros, hacer exactamente y seguir como hace la masa, el resto, todo el mundo, o seguir tus propias convicciones, tu propio camino, andar por tus propios pensamientos, aunque tengas el mundo entero en contra tuyo, aunque el mundo entero lo desapruebe, aunque el mundo te condene, pero es tu propio camino, no es el camino de los demás. es tu propia verdad, no es la verdad de los demás, del plebiscito, de los demás, de la gente que todo el mundo dice, no, ¿cómo vos te vas a ir por otro camino? Nosotros aquí todo el mundo estamos yendo derechito por este camino y vos te querés desviar de nuestro camino. No, ¿cómo vas a hacerlo? Ay, ay, ay. Entonces, si no estamos dispuestos realmente a desafiar a la masa, a los que todo el mundo hacen siempre de la misma forma así, no tendremos la posibilidad de poder realmente así hacer cosas nuevas en nuestra vida. Nos vamos, gente. Hasta mañana. Gracias. Simplemente te lanzo esta idea para que vos también lo pienses, para que movamos nuestra actitud reflexiva y crítica y pensemos qué tenemos que hacer en nuestra existencia. Que te portes bien, que respetes siempre todas las virtudes más importantes, que esté al servicio de Dios y los demás siempre, por supuesto, y que la escala de valores de sus vidas, amigos oyentes, Dios ocupe siempre el primer lugar. Hasta mañana, gracias.
1: Sí. Ah, qué bien. ¿Cómo te llamas? Ay, qué lindo nombre.

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0: Yo no sé mañana, la canción de la mano de Luis Enrique en el inicio nada más de la programación de Conexión 104, la de hoy día martes, nuestra edición número 2 en lo que va de la presente semana a través de Radio Integración en la frecuencia modulada 104.3. Estamos al 15 de septiembre, gente, prácticamente mitad del mes. Este mes muy especial, mes de las flores, mes de la juventud y mes de la estación más linda del año, la primavera. Una buenísima producción musical, Yo no sé mañana, que nació de una charla de desamor entre el compositor Jorge Luis Piloto y Jorge Villamizar, cantante de Vacilos, y se transformó en el éxito mundial de salsa interpretado por Luis Enrique en el año 2009. Una muy linda canción con el cual ya estamos arrancando la programación de Conexión 104. Ahí está. Canciones como esta tenemos hasta el mediodía hoy, de vuelta con todos ustedes, para acompañar su jornada, para acompañar su mañana. Y espero también que nos den un espacio ahí, como siempre, de donde sea que se encuentren, para que podamos estar juntos, obviamente, disfrutando de esta jornada gris de vuelta hoy, el cielo cubierto. Vamos a ver enseguidita lo que dice el informe de la Dirección de Meteorología. Aunque estiman que tendremos un martes fresco a cálido con vientos del sur, pero aún hay lluvias puntuales, gente. Así es que cuando uno sale de la casa, pues tiene que cerrar las ventanas, tiene que acomodar todo para que después, si viene la lluvia, no se preocupe. Las mañanas son mejores cuando las aprovechamos desde muy temprano, no olviden eso. Siempre es importante agradecer a Dios por todo cuanto tenemos a nuestro alrededor, por la familia, por el trabajo, por los alimentos. Es genial ganarle al solcito, que hoy, por ejemplo, no sé si saldrá o no, y así poder empezar a hacer nuestros deberes, nuestras tareas pendientes desde antes que el astro rey salga a iluminar el día, ¿sí? Pero también no basta solo despertar temprano, ya que de nada valdrá si es que no lo hacemos con buen ánimo, ¿verdad? Siempre tenemos que levantarnos con buen pie. Por ello, apenas abrimos los ojos, debemos recordar sonreír. No importa si nadie recibe nuestra sonrisa, Dios lo hará. Estoy segurísima que Dios lo hará. Buen día, te deseo a ti que estás del otro lado del receptor. Extiendo mi saludo para todos los seres que habitamos y que escuchamos Radio Integración, Conexión 104. Y el día de hoy nos levantemos tempranísimo para estudiar, para trabajar o para pasar el tiempo con nuestros familiares, con nuestros amigos. Agradeciendo, por supuesto, a Dios esta muy linda jornada que estamos teniendo. Y nosotros también queremos agradecerles a todos ustedes por la preferencia. Queremos agradecerles por el espacio que nos entregan. Y de la mano de Eber Rojas Borja, queremos recordarles también por qué es importante comenzar bien el día. Eber Rojas Borja, desde el puerto privado campestre del kilómetro 10 a Caraí, un nuevo concepto en logística portuaria exportando calidad, nos recuerda por qué siempre es importante comenzar bien el día. Porque si lo comienzas bien, es difícil que algún evento desagradable pueda echarte a perder el resto del día. Si algo que no esperabas pasa, te sobrepondrás más rápido, buscando soluciones eficaces para responder a los desafíos del día. Por ello es importante que duermas temprano y te levantes tranquilo. Hagas un poco de ejercicio si te es posible. Tomes un buen desayuno y te prepares con tiempo para afrontar el día que tienes por delante. Queremos ayudarte a motivarte. Por ello te recordamos que es bello vivir la vida al amparo de Dios. Porque uno se siente fuerte y con la voluntad de que todo es posible. Buenos días a todos. Que tengan la mejor de las mañanas. 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
0: De la mañana con 32 minutitos en todo el territorio nacional, 8:32. Ya tenemos el pronóstico del tiempo. La Dirección de Meteorología prevé un martes fresco al amanecer y cálido con el correr de las horas en Paraguay. Se esperan algunas lluvias puntuales, dice el informe. Este martes amaneció con un ambiente fresco, cielo parcialmente nublado a nublado y con vientos del sector sur. Sin embargo, con el correr de las horas, se espera una jornada más cálida con temperaturas máximas que rondarían los 22 grados a 24 grados, hasta 27 grados en el territorio chaqueño. La probabilidad de lluvia se mantiene baja en casi todo el país. Sin embargo, se esperan algunas lluvias dispersas en Salto del Guairá y Ciudad del Este. Según el pronóstico extendido a partir del día jueves, aumentaría nuevamente la probabilidad de precipitaciones sobre el norte de ambas regiones, mientras que los vientos comenzarían a rotar del sector norte. Martes fresco a cálido con vientos del sur y lluvias puntuales, reza este primer reporte de la Dirección de Meteorología que ya compartimos en la mañana de Radio Integración, en la mañana de Conexión 104.
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0: Bueno, tenemos muchas informaciones para entregarles el día de hoy. Ya enseguida vamos a ver con nuestro departamento de prensa el bloque de titulares. El gobierno llegó a un acuerdo con el gremio médico en la noche de este lunes y simplemente se implementarán, dice, aumentos progresivos durante el 2027. El ausentismo en colegios también aparece asociado a un menor rendimiento, además de que los alumnos de centros privados tuvieron mejores resultados que sus pares de colegios públicos. Otro tema, la relación entre trabajadores activos y jubilados, dice que bajará de 9.6 aportantes por cada jubilado a apenas 3 para el año 2050, según estimaciones del Instituto de Previsión Social, que más adultos mayores incluirá a 30.000 nuevos de los 106.000 pendientes, ¿verdad? Entonces, temas tan interesantes que tenemos hoy para desarrollar con todos ustedes en la mañana de Conexión 104. Montones de novedades. Amo esta jornada porque veo que va a estar cargadísima, por cierto. El secreto para arrancar con mucha energía y ánimo el día es tener ganas de vivir, gente. Es sonreír, aunque el tiempo no sea favorable, aunque el tiempo esté así gris. No olviden saludar con afecto, aunque no seamos correspondidos en el saludo. El secreto para iniciar con mucha energía nuestro día es ser agradecido con nuestros benefactores y con pasivos con quienes tienen menos. Importante es no pedir tener un buen día, porque eso ya depende única y exclusivamente de vos. Depende de vos que tu día esté bien, que tu día esté mal, que tu día esté regular. Que tu mañana y el resto de tu día sea realmente excelente es mi deseo, pero como digo, eso ya depende de cada uno de ustedes, depende de cómo hayan despertado. Y lo importante siempre es arrancar la jornada con buen ánimo, con una sonrisa que irradie, obviamente, y por sobre todas las cosas, con ganas de disfrutar.
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0: Avanzamos en este día especial, traemos a Sin Bandera haciendo obvio que no podemos hacer esto, ¿verdad? No neguemos el amor.

0: No neguemos el amor, la canción de la mano de Sin Bandera en la mañana de Radio Integración, en la mañana de Conexión 104. Y bueno, finalmente logró el ministro de Salud lo que tanto se esperaba, ¿verdad? El gobierno finalmente llega a un acuerdo con el plantel médico sobre el reajuste salarial. Al menos así se anunció, que llegaron a un acuerdo con el Sindicato Nacional de Médicos, SINAMED, este lunes, y hasta un paso, están a un paso de desactivar la huelga los profesionales del blanco. De hecho, los médicos harán una asamblea para levantar la huelga, dice la información de último momento que estamos recibiendo por acá. Todos los médicos, sin excepción, vamos a tener un reajuste salarial, anunció la secretaria general adjunta del Sindicato Nacional de Médicos, SINAMED, Rosana González, este lunes en horas de la noche. Ya el monto es de 2 millones de guaraníes para todos los galenos, de acuerdo con la dirigente. González indicó que los cuatro puntos causales de la huelga fueron respondidos por el gobierno, aunque llevarán la propuesta a la asamblea para que sea estudiada por los médicos. La vocera estimó que quedarán satisfechos, o al menos eso es lo que ella presume. Había algo que faltaba con relación a la estructura. Teníamos la construcción de los hospitales, por un lado, resolver el tema de los medicamentos, por otro lado, pero faltaba la reivindicación con el gremio médico, y hoy esto se logró, expresó. Y bueno, como les decía, médicos van a hacer ahora la asamblea para levantar la huelga. Creo que valió la intermediación de Fretes, el nuevo ministro de Salud, ¿verdad? Otro tema fue sobre los nombramientos. Adelantaron que para el año que viene tienen 1.500 vacancias para paliar esta situación de precariedad de algunos médicos. González también explicó que la propuesta viene desde el Ejecutivo y que el reajuste será implementado desde el 2027. El jefe de gabinete, Javier Jiménez, destacó que el presidente Santiago Peña estuvo acompañando la firma de acuerdo con su vice, Pedro Aliana, además que esta propuesta reafirma el compromiso del jefe del Ejecutivo con salud. Mientras que el flamante ministro de Salud, Isaías Fretes, aseguró que están en un momento histórico y celebró, de hecho, la reivindicación de los médicos. Es un momento de este gobierno actual y un momento de triunfo de gremio médico, agregó. Y según el gobierno, el acuerdo contempla el reajuste salarial de guaraní de 2 millones por vínculos para médicos contratados y permanentes del Ministerio de Salud Pública, la desprecarización de 2.300 médicos contratados y, obvio, el pago de 1 millón por cada feriado efectivamente trabajado. La implementación será progresiva. En abril será de guaraníes 500.000, otro guaraníes 500.000 en julio y guaraníes 1 millón adicional en el mes de diciembre. Va a dar mucho que hablar aún este tema. Seguramente vamos a recibir más noticias al respecto. Nosotros vamos a ir informando paso a paso a través de Radio Integración en Conexión 104.
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Son las 8 de la mañana con 47 minutitos en todo el territorio nacional, martes 15 de septiembre del año 2026. Una jornada más que estamos con todos ustedes a través de Radio Integración en la 104.3. No olviden que pueden descargar nuestra aplicación, gente, disponibles en Google Play, ¿sí? Qué importante es disfrutar minuto a minuto, segundo a segundo. Qué importante es valorar todo lo que tenemos en este nuevo día, ¿verdad? Yo deseo que todos tengan muy buen día. Saben ustedes que son muy especiales para nosotros. Cada mañana deseamos lo mejor para quienes nos acompañan, la gran familia de Radio Integración de Conexión 104. Que este día sea mejor que ayer y que hoy veas con más optimismo las cosas. No dejes que los problemas, no dejes que los retrasos y la gente malhumorada te malogren el día, ¿sí? Lo importante es que recuerdes que nada, por malo que sea, dura. Así es que, ánimo, gente. Un abrazo, un beso enorme para todos ustedes. Gracias por la preferencia. Gracias por estar con nosotros cada mañana a través de esta estación de radio, la frecuencia modulada 104.3, de la mano de Conexión 104. 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Saludos cordiales a los chicos. 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

0: Son las 8 de la mañana con 57 minutitos en todo el territorio nacional eternamente. Sentidos opuestos en la mañana de Conexión 104. Nuestra edición número 2 en lo que va de la semana a través de Radio Integración en la frecuencia modulada 104.3. Muy linda realmente la canción esta que estamos compartiendo con ustedes a través de la frecuencia modulada 104.3. Para mí tú eres una bendición, dice parte de la canción esta que estamos compartiendo, ¿verdad? Qué linda la jornada. 0983-533-328. La línea que estamos habilitando para las sugerencias musicales y los saludos. El contacto directo con la producción del programa es a través del 570-561. 104fm.com, la sintonía online. Así es. Desde las 8 de la mañana y hasta el mediodía estamos con todos ustedes a través de esta estación de radio. Les deseo a todos que tengan una muy buena jornada, que reciban ahí muchas bendiciones de Dios, que su luz les guíe, que les cuide, sí, que les acompañe donde quiera que vayan, que les ayude a llegar bien a casa. Quiero desearte un muy buen día a ti que estás del otro lado del receptor. Esperando que disfrutes con mucha alegría esta nueva jornada que estamos teniendo. Con optimismo y con la ilusión de que este día será mucho mejor que el día de ayer. 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

0: Despiértame, sí, qué linda la canción. Claro que sí, en la mañana de Radio Integración, en la mañana de Conexión 104, una jornada realmente fantástica la que estamos compartiendo con todos ustedes a través de Radio Integración en la 104.3. Muchas informaciones estamos teniendo, muchas novedades. El día de hoy, martes, nuestra edición número 2 en lo que va de la presente semana. Felizola celebra acuerdo con médicos y acusa al gobierno de actuar con improvisación. El senador opositor Rafael Filisola celebró el preacuerdo alcanzado entre los médicos y el gobierno para avanzar en un reajuste salarial para el sector, pero cuestionó duramente la gestión del Ejecutivo y calificó de miserable, feroz e inútil la campaña desplegada contra la huelga médica. Rafael Filisola, del Partido Democrático Progresista, destacó el acuerdo entre el Ejecutivo y los médicos. ¡Felicitaciones! Muy contento con el reajuste salarial para los médicos. Hace 14 años que no se les reconoce el mérito de trabajar por nuestra salud, expresó a través de sus redes sociales. El legislador atribuyó el resultado a la presión de los gremios y lanzó críticas contra el gobierno por la demora en encontrar una salida a la crisis. La organización gremial se impuso sobre el capricho y la irresponsabilidad del gobierno, afirmó. Filisola consideró que el reajuste representa un primer paso, aunque advirtió que todavía queda pendiente una política integral para el sector y dijo que no se puede seguir precarizando al personal del blanco si el objetivo es lograr una salud de calidad. Las declaraciones de Filisola, quien celebra el acuerdo con médicos y a la vez acusa al gobierno de actuar con improvisación. La información ya en destaque que estamos teniendo por acá en la mañana de Radio Integración, en la mañana de Conexión 104.
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0: Qué linda la canción, ¿verdad? Bueno, muy linda producción musical. Favoritas con 35 minutitos en todo el territorio nacional. Quiero desearles en esta muy linda jornada que tengan una muy linda mañana también, ¿verdad? Les deseo lo mejor hoy, mañana y siempre. Que cumplan con todo lo que tienen planeado y que sea un día realmente divertido. Envío un abrazo y un beso para ti que estás del otro lado del receptor. 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
4: 44 minutitos de las 9 de la mañana en todo el territorio nacional. Disfrutamos de Conexión 104 y día martes 15 de septiembre del año 2026. Se concretan nuevas subas en precio de combustible, gente, aumento. Quinta suba del año en combustible, privados por alza del petróleo. Estamos yupida combustible, mi Dios. Ayer se sumaron nuevas estaciones privadas a los reajustes del combustible. La firma Petrobras elevó únicamente el diésel común y premium. Los nuevos valores de Petrobras son diésel euro 5 a 8.990, aumentó guaraníes 300, el diésel euro 6 a 10.990, aumentó 500 guaraníes, y diésel podium a guaraníes 11.900, aumentó 500 guaraníes. Las naftas se mantienen sin variaciones. Petromax también resultó actualizando sus precios. El diésel premium quedó en guaraníes 11.000 y el diésel común en guaraníes 9.090. Y este emblema también ajustó el precio de las naftas en guaraníes 300. La firma Puma había ya reajustado desde el fin de semana. Subió el diésel común tipo 3 en guaraníes 300 hasta 8.990 el litro. Y el diésel tipo 1 premium en guaraníes 590 hasta 11.000 guaraníes. Y el aumento dice responde a la suba del precio internacional del petróleo, que en los últimos días alcanzaron niveles récord. Se trata de la quinta alza aplicada por emblemas privados en lo que va del año.
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4: Avanzamos con Conexión 104 a través de Radio Integración desde el este del país. Desearle un lindo día a todos ustedes, amigos míos. Es como deseárselos a mis hermanos. ¿Por qué? Porque esos son ustedes para mí, parte de mi familia. Y saben que los quiero muchísimo, porque por acá todos somos una gran familia, como siempre decimos, ¿verdad? La gran familia de Conexión 104. Con todo mi corazón les deseo que pasen el mejor de sus días al lado de las personas que más quieren, al lado de las personas que aman. 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Seguimos con lo mejor a través de Conexión 104. Recordando, gente, que la vida nos regala todas las mañanas una oportunidad nueva de vivir. Nos regala momentos agradables, nos regala experiencias nuevas y más. Ustedes se merecen todo lo bueno de la vida. Que el Señor ilumine sus caminos y que disfruten de este día maravilloso de la mano de Conexión 104 en la frecuencia modulada 104.3.
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Lo mejor de mi vida eres tú. 9 de la mañana con 59 minutitos en todo el territorio nacional. La canción de la mano de Ricky Martin con Natalia Jiménez. En este día sumamente agradable, en este día especial, de la mano de Eber Rojas Borja. 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De la mano de Eber Rojas Borja, nosotros también queremos recordarte a vos lo importante que son las señales de tránsito. 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No miremos el celular mientras lo hacemos. No hay excusa. No nos pasemos las luces del semáforo. Demos paso a los peatones. No importa si estamos apurados. Cuando nos estacionemos, pensemos en el del costado y hagámoslo apropiadamente. No en las líneas amarillas, ni en los garajes, ni en la mitad de dos espacios. Usemos casco si vamos en moto, cinturón si lo hacemos en auto y respetemos las señales de tránsito.

0: Una super jornada de Conexión 104 a través de Radio Integración en la 104.3. Proyectamos hoy día hasta el mediodía, sabiendo que el mejor momento del día es cuando sabemos que hemos cumplido con todas nuestras tareas, ¿verdad? Estamos segurísimos de que el esfuerzo que cada uno hace por cumplir con sus tareas será recompensado el día de hoy. Hay que sonreírle siempre a la vida, gente. Nunca olviden eso. Permítanse a ustedes sonreír. Que nosotros desde Radio Integración, desde Conexión 104, siempre vamos a estar acompañando con buena música, con buenas propuestas y deseando que tengan un día realmente maravilloso. 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Todas las mañanas al levantarnos nos alistamos para salir a realizar nuestras tareas. Pensamos si nos irá bien o no, pero lo principal es que tengamos la actitud positiva y pensar que todo saldrá bien, gente. Hoy todo saldrá bien, de hecho. Mente positiva, hay que seguir avanzando, hay que seguir disfrutando de esta fantástica jornada de la mano de Integración. La radio referencia del Alto Paraná.
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haciendo esta muy linda producción musical. Yo vengo a ofrecer mi corazón. Qué linda la canción esta que compartimos, ¿verdad? En este día muy especial, martes 15 de septiembre del año 2026. Suena lindo.

Una canción icónica escrita originalmente por el cantautor argentino Fito Páez en el año 1985, reza la historia de esta muy linda producción musical, la cual fue versionada e incluida por Ricardo Montaner en su discografía.

0: Suena lindo el tema, ¿verdad? La canción plantea la supervivencia emocional ante la adversidad. ¿Quién dijo que todo está perdido? La pregunta. Y la voluntad de dar lo mejor de uno mismo de manera incondicional. Ricardo Montaner la adaptó dentro de su repertorio para rendir homenaje a este clásico del rock y la trova latinoamericana, impregnándole su estilo vocal melódico característico. Muy, pero muy linda la canción. Así como es muy linda este día que estamos teniendo y compartiendo con todos ustedes.
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0: Bueno, y siempre estuve procurando, preocupado por ustedes, lo que Santiago Peña dijo a los médicos, ¿sí? La secretaria de SINAMED, Rosana González, brindó detalles de la reunión que mantuvieron en Burubillaroga en el marco de acuerdo entre el gobierno y los médicos, revelando que el presidente Santiago Peña les dijo que siempre estuvo preocupado por el gremio. Contó cómo fueron las negociaciones con el nuevo ministro Isaías Fretes y sostuvo que la ex ministra María Teresa Barán hacía lo posible para que esto no saliera. La doctora Rosana González, secretaria del Sindicato Nacional de Médicos, explicó que el propio ministro de Salud, Isaías Fretes, los contactó y dijo que estaba trabajando en la propuesta del sector médico. El que nos llamó fue el doctor Isaías Fretes, llamó directo a la comisión directiva de SINAMED, fue por la mañana, antes del mediodía, dijo que iba a trabajar la propuesta del piso y empezaron con guaraníes 1.200.000. Guaraníes 1.600.000, detalló en charla con Radio Monumental 1080 AM. Este lunes, entre idas y vueltas, los médicos y el Ejecutivo lograron un acuerdo tras semanas de reuniones, manifestaciones, renuncias y también huelgas. Fue un tire y afloje, estuvimos prácticamente 3 horas después, nos dijeron 1.800.000, no llegamos a ningún acuerdo y nos habíamos retirado de la reunión, no podíamos hacer público esto porque no teníamos nada y esto había sido como a las 13 horas del lunes, detalló la doctora. Esta reunión fue en el consultorio del ministro Fretes y la última se realizó en Burubillaroga ya llegada la noche. Posteriormente, ya en horas de la tardecita, el doctor nos dice que llegaron a la suma mínima y nos dijo que el presidente Santiago Peña quería hablar con nosotros y fuimos a Burubillaroga, donde fuimos citados y nos hacen el último planteamiento de 2 millones, pero a partir de enero específico. Añadió que esto no significa que se levanta la huelga, ya que eso deberá decidirse en asamblea del SINAMED. Sin embargo, resaltó que salieron satisfechos con lo conseguido. La información en destaque en la mañana de Radio Integración, en la mañana de Conexión 104. La información ya actualizada, por supuesto, a estas horas de la mañana. Y van a surgir muchas actualizaciones aún sobre este tema, ¿verdad? Lo importante es que se está llegando a buen término.
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0: Qué linda la canción. Amo la voz de Ricardo Montaner.

0: dando siempre de lo mejor. Y debemos hacerlo a través de esta estación de radio desde el este del país. Si llega un nuevo día, siempre hay que tratar de levantarse enseguida. Intentar hacer algo productivo con mucha energía. También es importante no traer recuerdos antiguos a la mente porque solo lograremos confundirnos y vivir el pasado. Y eso no es bueno. La vida es tan linda, la vida es tan corta a la vez y no da plazo para revivir lo malo, solo hay que llevar lo bueno. Hay días que, bueno, viene un tanto pesado, ¿verdad? Pero hay que avanzar, hay que disfrutar, hay que saber sobrellevar. Es bueno tener un día productivo. Así deberían ser todos los días, ¿no? Y siempre nuestro día va a ser productivo si nos levantamos con mente positiva, con una sonrisa siempre, agradeciendo a Dios por todo cuanto tenemos a nuestro alrededor, ¿verdad? Y ¿saben qué, chicos? 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

0: Qué buena la producción musical de Ricardo Arjona, y esta vez haciendo Olvidarte en la mañana de Radio Integración, en la mañana de Conexión 104. La imposibilidad del olvido, ¿no? En esta canción, una exploración lírica de la dificultad inherente al proceso de olvidar a una persona amada. Arjona es muy conocido por su habilidad para tener metáforas complejas y su estilo narrativo en sus letras. Utiliza comparaciones hiperbólicas para expresar lo complicado que resulta de repente deshacerse de los recuerdos y sentimientos hacia alguien especial. La canción esta comienza con imágenes casi absurdas, como encontrarse al sol de noche o comprar la Torre Eiffel, que sirven para ilustrar lo imposible que le resulta al narrador dejar atrás a su amor pasado. Y en el coro Arjona juega con la idea de que olvidar es una acción tan inútil como jalarle el pelo a una botella, sugiriendo que no se puede extraer algo físicamente de un objeto que no posee esa característica. Y bueno, la memoria es comparada con un cassette para borrar lo que podría interpretarse como un deseo de poder eliminar recuerdos a voluntad, algo que la mente humana no permite. La canción también aborda la ironía de extrañar incluso los aspectos negativos de la relación, como neurosis y celos sin razón, lo que refleja la complejidad de los sentimientos humanos. Ricardo Arjona es un artista guatemalteco con una carrera que abarca varias décadas. Es muy conocido por su estilo de música que mezcla pop y balada con letras introspectivas y a menudo críticas sociales. Olvidarte, por ejemplo, es un ejemplo de cómo Arjona utiliza su música para tratar temas universales como el amor, como el desamor, conectando con su audiencia a través de la vulnerabilidad y la honestidad emocional. La canción no solo habla de la dificultad de olvidar, sino que también sugiere que en el fondo el narrador no desea completamente dejar ir esos recuerdos, lo que añade una capa de complejidad a la experiencia del desamor. ¡Qué rica historia! ¡Amo esta canción! Y a veces olvidar es imposible. Decimos, bueno, voy a procurar olvidar. Pero en ese tren de procurar olvidar es cuando más recordás, ¿verdad? Entonces tan compleja. La vida es tan complejo esto de querer olvidar. Ahí está. Bueno, 10:23. Vamos por una pausa comercial.
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0: Solo mía, la canción de la mano de Paulina Rubio. 10:49 minutitos en todo el territorio nacional. Sí, el solcito que nos sale, se está haciendo de rogar.
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0: Hugo Javier todavía no está en condiciones de declarar y podría no recordar lo que pasó, dice el médico. El exgobernador de Central, Hugo Javier, tiene una muy buena evolución y ya no depende del respirador. ¡Qué suerte! Sin embargo, todavía no está en condiciones para brindar una declaración como esperaba la fiscalía y podría no recordar lo que pasó, sostuvo el doctor Miguel Ferreira, quien es director nacional del hospital de Itagua. Imputan y ordenan detención de altos mandos de la SENAD vinculados a Lalo Gómez. El Ministerio Público imputó a altos mandos de la Secretaría Nacional Antidrogas, SENAD, vinculados al extinto Eulalio Lalo Gómez. La Policía Nacional lleva a cabo operativos y detuvieron a Hugo Baptista. Él es exdirector de la institución, quien sería primo del diputado, dice Nacho. ¿Con qué nos encontramos?

0: Las informaciones van actualizándose de a poco. Una paraguaya entre los fallecidos por el derrumbe de un edificio en construcción en Sao Paulo. Una mujer de nacionalidad paraguaya se encuentra entre las 6 personas fallecidas que dejó el derrumbe de un edificio en construcción sobre una casa en Sao Paulo, Brasil. El siniestro ocurrió en horas de la madrugada del último sábado y las autoridades brasileñas detuvieron a uno de los responsables del proyecto. Vamos a ampliar más de esto enseguidita en la mañana de Conexión 104.
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0: Seguimos con lo mejor que tenemos siempre en la mañana de Radio Integración, en la mañana de Conexión 104. Qué lindo es este día, ¿no? Lleno de momentos positivos. Estamos en el mes de septiembre, mes de las flores, mes de la estación más linda del año, donde ya estamos viendo alegres flores que adornan el jardín. Y bueno, lo importante es que vos no te quedes en casa, lo importante es que te alistes y salgas con una sonrisa amplia y grande, porque así yo sé que sentirás mucho amor y felicidad para hacer tus cositas. Muchas bendiciones, mucho cariño para vos que estás del otro lado del receptor, desde Conexión 104. 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De la mano de Itaú, de hecho, estamos disfrutando de Conexión 104. Lo hacemos de lunes a sábado, desde las 8 horas y hasta el mediodía. 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Momento de seguir con una muy linda producción musical. De hecho, para seguir matizando tu jornada. Agradeciendo obviamente que puedas estar con nosotros cada mañana. Y por sobre todas las cosas, siempre yo digo, y debo de agradecer el espacio que nos brindan, donde sea que se encuentran, ¿verdad? Porque eso también nosotros valoramos. 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

0: 11:00 puntualmente en todo el territorio nacional. Déjame. Talento del barrio con Diego Ríos de Sopra Vocé en la mañana de Radio Integración, en la mañana de Conexión 104, de la mano de Eber Rojas Borja, desde el puerto privado campestre, kilómetro 10, a crear un nuevo concepto en logística portuaria, exportando calidad. Recordamos que siempre es importante agradecer por todo cuanto tenemos a nuestro alrededor, valorar lo que tenemos, gente, disfrutar paso a paso, minuto a minuto, pensar siempre que un día debe ser productivo, sea cual fuere la tarea que realicemos. De hecho, al término de la jornada nos sentiremos útil y veremos los resultados obtenidos. Es bueno sentirse útil y por supuesto que desde el puerto privado campestre del kilómetro 10 a Caragüe, un nuevo concepto en logística portuaria exportando calidad, nosotros deseamos a la audiencia toda que tengan una muy linda jornada, un muy lindo día. 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

Bueno, él canta una maravilla, ¿verdad? Y en este caso nos trae esta muy linda producción musical. Esta es la introducción.

más. Melodías del corazón, un análisis de música de Pablo Meneguzzi. Sí, así es. Tú eres música, así se llama la canción. Una expresión lírica de amor profundo, hasta un tanto de devoción, donde la música se convierte en una metáfora del impacto emocional que una persona puede tener en la vida de otra. Y la canción revela un sentimiento de añoranza y también la dificultad de estar lejos de la persona amada, destacando cómo esta ausencia hace que el tiempo parezca detenerse.

0: Una apasionante balada del cantante, así es. Lanzada originalmente para el Festival de San Remo, allá por el año 2007, y adaptada al español en su álbum Música, del año 2008. El propio artista ha confesado que es una de las canciones con más pasión que ha escrito. Nació al mismo tiempo que aprendía a tocar el piano, interpretando sus primeros acordes de principio a fin.
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0: 11:17 en todo el territorio nacional. Quedan todavía unos minutos muy buenos para compartir con todos ustedes a través de esta estación de radio, la frecuencia modulada 104.3. Recordando que pueden dejarnos sus mensajes al buzón habilitado, que es el 0983-533-328. Y que la sintonía online tienen ustedes en www.integracion104fm.com. 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

0: Ya son las 11 de la mañana con 38 minutitos en todo el territorio nacional. Solamente tú, la voz de Pablo Alborán, en el tramo final ya de nuestra programación de Conexión 104 y día martes, edición número 2 de la presente semana. Últimas novedades que van actualizándose por acá. Opositor lanza nueva propuesta para redirigir rubros. ¿En qué consiste la gran pregunta? El diputado independiente Rubén Rubín presentó un proyecto de ley que plantea suspender por 24 meses la cobertura de vacancias y la creación de nuevos cargos en el sector público con excepciones para áreas consideradas esenciales como la de salud, educación y seguridad. Plantea redirigir los ahorros a salud, a educación y seguridad, ¿verdad? Vamos a ir desarrollando seguramente esto conforme transcurran los días y también avance, ¿verdad? Otro tema ya actualizado el tema a estas horas de la mañana, polémica ley que ya está en manos de Santiago Peña, la jubilación VIP, el proyecto sancionado en el Congreso que mantiene la jubilación VIP para los parlamentarios se encuentra en el Poder Ejecutivo para su promulgación o veto. En los últimos 3 años el Estado aportó 10 mil millones para salvar a esta caja, pero el borrador del presupuesto 2027 ya no contempla estos desembolsos, ¿verdad? ¿Qué más tengo por acá? Un artículo recomendado que aparece también hoy en la página del diario Última Hora, la capa de ozono que se recuperará en 40 años gracias al protocolo de Montreal, según expertos. La capa de ozono, el manto natural que protege la Tierra de la radiación ultravioleta, se está recuperando lentamente y bueno, la ciencia estima en unos 40 años el tiempo aproximado para completar este proceso, según subraya Naciones Unidas en el Día Internacional de la Preservación de la capa de ozono el 16 de septiembre, mañana precisamente. Un adelanto de la fecha con este artículo muy, pero muy interesante. Tengo que ir al último corte de la mañana. Ya estamos llegando al final de nuestra programación. 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

Ya son las 11 de la mañana con 55 minutitos en todo el territorio nacional. Llegamos a la parte final de nuestra programación, la de hoy día martes 15 de septiembre del año 2025, con ganas de ya volver el día de mañana cuando sean las 8 horas puntualmente en todo el territorio nacional. Qué linda la jornada y qué linda despedida tenemos, porque a estas horas de la mañana está saliendo el solcito, parece que nuestro tiempo se va a ir arreglando, así es que vamos a tener una linda tarde del martes 15 de septiembre, gente, a disfrutar, a seguir compartiendo con las personas que amamos, con quienes están a nuestro alrededor. Recuerden que el hecho de amanecer, el hecho de respirar, el hecho de caminar, el hecho de poder abrazar, es realmente un regalo maravilloso que la vida misma y Dios nos da para poder avanzar, para poder seguir realizando todos los proyectos que siempre tenemos planeado, ¿verdad? Quien más, quien menos, tiene siempre un proyecto que realizar, así es que hay que avanzar, hay que seguir, a pesar de los tropiezos, a pesar de los pesares, si te caes tienes que levantarte. Siempre es importante honrar la vida, porque es tan importante, ¿no? Hay tantas personas quienes están en cama de hospitales deseando volver a su casa con sus familiares, y nosotros que tenemos vida, que tenemos salud, que tenemos la posibilidad de seguir avanzando, pues tenemos que, siempre digo, doblar rodillas y darle gracias al Altísimo por todo cuanto tenemos a nuestro alrededor día a día. 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Nos despedimos y lo hacemos siempre con la promesa de regresar mañana cuando sean las 8 horitas en todo el territorio nacional. En este tramo final traigo una canción bonita para compartir contigo, Los Rancheros haciendo Lástima, y con esta canción nos despedimos deseándoles que tengan una muy buena jornada del martes.

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Qué buen tema, qué buena versión esta, ¿eh? La Juárez presentándonos Corazón, la parada 104 y FM, integración a 43 de las 14 horas en todo el país. Disfrutad de lo más con nosotros y hasta las 17 no nos vamos a detener. Aquí estamos con tiempo gris, con lluvia y todo, pero no importa, con toda la mejor onda, seguro que sí, para poder acompañarles en esta nueva jornada. 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Saludos a todos, gracias por conectarse con nosotros. Gracias por la buena onda. Hoy junto a quien les habla, Marco Fernández. Hoy DJ Pedroca también, por supuesto que sí, presentándonos lo mejor definitivamente del house, del dance, todos los lanzamientos a nivel europeo, a nivel mundial. ¿Qué te parece la idea? A partir de las 16, estén enganchados a la mejor onda porque vamos a tener un montón de novedades de vuelta, ¿sí? Está bien, bueno, perfecto. Saludos a la gente de New Son Importados también, por supuesto que sí, ayer estuvimos en el Hecho Sail. Un gran evento para los DJs en donde, bueno, hemos presenciado el lanzamiento de nuevos equipamientos, nueva tecnología y compartiendo, por supuesto, con grandes colegas de la escena electrónica y de todos los estilos, definitivamente todos los DJs, locutores. Vimos a Indio Rubio, a nuestro amigo Reden también, Dani de Rosa incursionando también, por supuesto, en este nuevo mundo de la música, o en el, para él sería nuevo en todo caso, ¿no? Bueno, así que un gran saludo a todos los amigos, a toda la gente que estuvo ahí con nosotros disfrutando también, por supuesto. En una noche, una velada increíble, definitivamente. A nuestro amigo Julio. Amigo Julio Vero, un gran saludo y, bueno, los agradecimientos más que nada, ¿no? Saludos, señores, hasta las 17, vamos en vivo y con actitud.

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FM Integración, por supuesto que sí. Tenemos un solcito bastante interesante hasta ahora y la mejor música de FM Integración. Saludando a todos los amigos que nos vayan conectándose con nosotros también a este horario, ¿no? Bueno, interesante, sin lugar a dudas, esto que les voy a comentar principalmente a Tenti, ¿no? 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

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Presentan el bloque de la mejor música en la tarde de FM, Integración y la Parada 104, más vale, ¿no? Saludando a todos los amigos quienes de alguna u otra forma nos escuchan en casa, en el auto, en algún viaje tal vez, y bueno, a través de una imponente señal de la 104.3, y a la gente que nos escucha también a través de www.integracion104fm.com, a través del streaming. Dale, vamos.

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2: Señor, me llamo Liliana. Aunque, ¿sabes qué? Podés llamarme como quieras. 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

Hola, hola, hola, bienvenido a este pedacito de cielo. Bienvenidos a Cielo Spa, un espacio creado para pausar, respirar y reconectar. Aquí dejamos atrás el ruido del día y nos permitimos encontrar calma, armonía y mucha paz. Mi corazoncito, prepárate para regalarte este momento porque vos necesitas, vos mereces. Entonces, aquí el bienestar también se escucha. Comenzamos de esta manera, Cielo Spa. Soy Angie Romero. Besotes. Y gracias por estar ahí del otro lado, ya preparadísimo para escuchar este programa. La canción que va a sonar ahora está seleccionada solamente para vos. Bienvenido a tu pedacito de cielo. ¡Eso!

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1: Para que algo florezca por fuera, primero debe sanar por dentro. Salmos 51:10. Cría en mí, oh Dios, un corazón limpio y renueva un espíritu recto dentro de mí.
2: Me

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La constancia es el puente entre el deseo y el logro. Zacarías 4:10. No desprecien los comienzos humildes, pues el Señor se alegra al ver que se inicia la obra.

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La esperanza es la luz que ilumina el camino hacia lo desconocido. Jeremías 29:11. Porque yo sé muy bien los planes que tengo para ustedes, planes de bienestar y no de calamidad.

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0: ¿Qué algo es más importante que él? Josué 1:9. Sé fuerte y valiente, no tengas miedo ni te desanimes.
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Si Dios es por vos, el estrés no tiene autoridad sobre tu vida. Romanos 8:31. ¿Quién contra nosotros?

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El vaso de agua. Si sostenés un vaso un minuto, no pesa. Si sostenés una hora, te duele el brazo. Si sostenés todo el día, te paraliza. Moraleja, el peso de tus preocupaciones es el mismo, pero si no las soltás de vez en cuando, terminarán por agotarte.

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Y llegamos al final de este programa Cielo Spa. Gracias, mi corazón, por regalarme este tiempo y permitirme acompañarte en este espacio de mucha calma y de bienestar. No te olvides que siempre podés volver a este momento de paz cuando más necesites. Aquí estoy y aquí estaré. Nos reencontramos de lunes a viernes de 5 a 7 de la tarde. No te olvides de eso, ¿sí? Que tengas una noche tranquila y mucha paz. ¿Ok? Será hasta entonces. Chau, chau.

Llegamos una vez más al término de este programa. Pero mañana, Angie Romero estará aquí para acompañarte y pasarla más que agradable. Por tu sintonía, gracias y hasta mañana.

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